0: Pásame esa música, muchacho, que vengo encendido hoy.
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Bueno, la presencia de Sonora. Santanera, sí, la Santanera. Es una linda banda, sí, no, una orquesta esta de tiempos atrás, mis amigos. Que les comentaba, quizá ya no están ellos con vida. Porque esto ya fue muchos años atrás, ¿eh? Desde los 60, 70, más o menos por ahí. Sí, imagínense, para ahorita son más de 40 años ya de que salió esta melodía. Y ellos ahí ya lucen bastante grandes ahí cuando produjeron esta melodía. Esta y muchas más. Entonces, imagínense, probablemente algunos de ellos ya no están, ¿eh? Pero qué bárbaros, ¿eh? Dejaron una tremenda historia en lo que la música se refiere. Muy buena la Sonora Santanera. Cuando deseen música de la Sonora Santanera, con gusto, ustedes pueden marcarnos y estamos totalmente a la disposición. Buenas tardes, son las 15 horas 22 minutos ahora. Vamos a ver aquí otra canción que se habla de mentiras. Vamos a ver quién la trae. Es el gran Marito Rivera, ¿te recuerdas? Esta canción también es muy buena. Y buenas tardes, vaya tarde, ¿eh? Vaya tarde.

Bueno, mis amigos, ya estamos en las 15 horas, 26 minutos en el país ahora. Sí, las 15:26 en Guatemala. Buenas tardes. Bueno, esa melodía de Marito Rivera es muy buena, ¿eh? Se llama Mentiras. Mis amigos, estoy admirado del tiempo, la verdad. Hoy nos está haciendo pues una tarde de verano por acá en esta región. Ayer, por ejemplo, si se dieron cuenta, ayer nos estuvo lloviendo desde el sábado por la noche, domingo por la noche, bueno, sábado por la noche, domingo por la mañana, ¿verdad? Bueno, yo creo que desde la madrugada el domingo estuvo lloviendo. La plaza se desarrolló bajo la lluvia, ¿verdad? Y por la tarde pues mermó un poquito la lluvia, pero a cada poco minutos ahí volvía otra vez. Ayer se puede decir que fue un día de agua, un día de lluvias por acá en esta región. Hoy Dios ha dispuesto que no. Hoy nos está dando sol, un cielo semidespejado. Hay condiciones bonitas y bueno, nos movilizamos mejor así. Porque ya cuando llega la bendición de la lluvia, que es muy buena, el problema es que uno ya no se puede mucho movilizar, ¿verdad? Sobre todo los que padecemos de enfermedades ahí con gripe y todo esto. Es un problema, ¿verdad? Bueno, pero también recuérdense que los extremos no todos son buenos, ¿verdad? Porque, por ejemplo, es mucho sol, es mucho calor y está expuesto a todo eso, o al aire, pues también eso le puede dar problemas, ¿eh? Así que término en medio mejor, ¿eh? Ni mucho, ni muy muy, ni tan tan, dicen algunos por ahí. Muy bien, un gusto acompañarlos ya para esta tarde por acá, mis amigos. ¿Cómo está la vida? Yo espero que maravillosamente bien, disfrutando esta tarde que sí está siendo como de verano, ¿eh? Sí, miren, estas ya son como, podría ser también las tardes que nos llegan en bueno, Navidad, ¿eh? Pudiera ser, ¿eh? Bueno, vamos a llevarles algo por acá que está también, que es de Alexander H. Llorar, los socios del ritmo, ¿lo recuerdan? Socios del ritmo. 15 horas 28 minutos en el país. Haremos la primera pauta musical de esta hora en las 15:28 en toda Guatemala. Por acá va la música. Vamos a

0: Bueno, ahí están los socios del ritmo. Buena canción. Sí, muy. Esto se llama Llorar. De Alexander Acha también. Voy a hacer la pauta, mis amigos, la pauta comercial. Y vamos a retornar bien rápido. Buenas tardes. Volvemos en breve.
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0: Bueno, mis amigos, continuamos en la franja del recuerdo. Son las 15 horas 40 minutos ahora. 15:40 en el país. Bueno, ya les tengo algo más por acá. Esta canción es muy buena también. Y aquí solo éxitos seleccionados para usted en esta franja del recuerdo. En donde ya sé que a muchos les encanta el recuerdo, ¿eh? Sí, me lo han dicho en la calle. Saludos, mis amigos, donde estén. En aldeitas, en caseríos, en pueblos, en ciudades. ¿Dónde están por ahí? Buenas tardes para ustedes que estén pasando bien. Hoy, haciéndonos un tiempo increíble aquí, ¿eh? Todo un verano. Como anunciando que se viene el verano, ¿eh?

Bueno, él es el gran José María Napoleón. Leña Verde se llama su canción. Sí, así. Leña Verde. Es muy buena su canción, ¿eh? Son las 15 horas 44 minutos en el país ahora. 15:44 en toda Guatemala. Bueno, y la vida pues caminando, caminando rumbo al final de la fecha de hoy. Vamos a ver, bueno, aquí hay una canción preciosa, que esta es muy buena, ¿eh? A ver, disfrútenla, son las 15 horas 44 minutos.

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0: La canción es muy linda, es de Nicola Di Bari. Y el tema se llama Como Violetas. Son las 15 horas 47 minutos ahora. 15:47 en Guatemala, mis amigos. Bueno, vámonos siempre con música linda. Música preciosa, el recuerdo. Cuando la tarde se está prestando para salir, disfrutar, pasarla bien. Hoy no llueve, ¿eh? Linda canción.
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1: 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Me encanta mirarte cuando me preparas el café. Te preocupas tanto de lo mío que se te olvida y no te importa que el tuyo se esté quedando frío. Siempre piensas antes en mí que en ti, siempre. 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Ese beso tuyo de ayer, de hoy, de siempre. Ese beso que me das cuando me marcho y cuando regreso. 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Me ayudas, me oyes y sobre todo me escuchas y eso alivia mis penas. Hoy desperté abrazado a ti. Me gustó tanto mirarte. Tenías los ojos cerrados en la luz y la mente abierta a los sueños, tu cuerpo completamente desnudo. 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

Bueno, él es el gran Camilo Sesto. Su canción dice: no sabes cuánto te quiero. Ya estamos a las 15 horas 52 minutos, mis amigos. 15:52 en Guatemala. Bueno, dice esta canción: hay amor. Vamos a ver si les gusta el tema y la voz que viene ahora. 15 horas 52. Hablemos de otro de los grandes del recuerdo de toda la vida. Él es Julio Iglesias. Hay amor.

Bueno, él es el gran Julio Iglesias, Hay Amor. Buena música, mis amigos, solo para recortar en esta hora. Gracias por esa audiencia maravillosa de toda la vida. Hoy, gracias a Dios, estamos bien, ¿no? Bueno, vamos con algo más. Viene a cerrar este bloque esta preciosa mujer, si te pudiera mentir. Veamos cómo viene. Dice así la canción. Si te pudiera mentir.

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4: Bueno, mis amigos, vámonos pues. 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Bueno, aquí cerquita de nosotros, por aquí donde está el parquecito de Bienvenida, en la parte de atrás, Primera Avenida. Ahí estamos, amigos, ¿eh? Y saludos al amigo Melqui y a su familia en la Unión Americana, ¿eh? Las 4:08 minutos en el país ahora, 4:08 en toda Guatemala. Vamos a ver, aquí viene Ángela Carrasco, la dominicana. Alguien como tú, dice ella. Vamos a ver cómo viene su canción. Buenas tardes, pasenla bien, pues.

Ángela Carrasco, alguien como tú se llama ese tema. Ya estamos a las 4:12 minutos ahora. Bueno, nuestra tarde sigue teniendo sol por ahí, ¿verdad? Sí, ah, bueno, ay, ¿qué pasó con mi amigo don Jorgito por allá en Shela? Hoy sí no se me ha reportado, amigo. ¿Qué pasaría con este hombre? Oh, se me hace que no está por ahí, ¿eh? A lo mejor anda de parranda. Pues sí, a lo mejor se me enfermó ayer. Bueno, no, quizá está muy ocupado, ¿eh? Saludos cordiales a mis amigos, son las 4:12 minutos ahora en el país. 4:12, bueno, continuamos nosotros musicalizando la tarde. Bueno, dicen estos, este par de chicos, par de hermanos, bueno, en el pasado eran chicos, ahora ya son adultos, son grandes, ¿verdad? Dicen ellos que el amor no se puede olvidar. Cuando es de los buenos, nunca, hombre, eso nunca se olvida.

Bueno, mis amigos, esta tarde maravillosa, la canción muy linda, ¿eh? Sí, óigase, ahí está. Patrick. Por ahí está Patrick haciendo su ronda. Y salió por ahí. Bueno, no se olviden que hoy tenemos fútbol, mis amigos. Hoy tenemos fútbol de mucha esperanza para Guatemala. Hoy jugamos contra Surinam. De vuelta. Allá fuimos a sacar un empate, ¿verdad? Si no estoy mal. Sacamos un empate, ¿qué? 0-0, si no estoy mal. Sí, 0-0 o 1-1, ¿no? Ya no recuerdo. Lo cierto es que sacamos un empate. Ahora, los ya están aquí en Guatemala seguramente, ¿verdad? Hoy, y yo estaba viendo ahí, yo había visto en el calendario pasado que está para las 8 de la noche, ¿no? Pero estoy viendo que está para las 6 de la tarde, según el periódico, según los diarios y las redes. Vamos a ver, otro por acá. Hoy el partido es a las 18 horas 6 de la tarde. Y con esto pues ya estaríamos sabiendo si Guatemala puede llegar a la siguiente fase o ya no. Así que vamos a ver qué dicen los señores aquí de la selección, si nos dan alguna información al respecto de qué puede pasar el día de hoy con nuestra selección, ¿eh? Yo creo que lo único que queda es ganar y ganar. No hay otra. Sí, no hay otra, mis amigos. Es la única solución, ganar. Y aún así, pues después de ganar, hay que esperar algo por ahí, parece o no. No hay margen para el error en el duelo ante Surinam, donde la bicolor se juega buena parte de sus aspiraciones de clasificación. Aunque anticipa un partido complicado, el entrenador confía en la capacidad de su equipo y considera que la única vía para buscar el resultado será asumir la iniciativa. Bueno, el grupo está muy bien psicológicamente, está en la ilusión de poder calificar a la siguiente ronda y reivindicarnos con nuestra gente. Vamos a plantear el juego para atacar, aunque contamos los riesgos, sí que esto implica.

no habla la hora en que van a jugar, pero en el otro sí. Ahí dice, hoy, ah, sí. Hoy Guatemala contra Surinam, Estadio Manuel F. Carrera, hora 18. ¿Quién va a pitar? Joe Dickerson de Estados Unidos. Árbitro de Estados Unidos, Joe Dickerson. Dickerson. Bueno, sí, 18 a las 6 de la tarde. Bueno, entonces sí, es muy probable que nuestra producción lo tenga aquí, en Begonia 98.7, ¿eh? Es muy probable que lo tengamos ahí. Bueno, prepárese para vivir un buen evento deportivo hoy. Tenemos todos que apoyar a la selección. Tenemos que poner la playera. Tenemos que hacer algo. Hoy Guatemala tiene que ganar y bien. Bien. Sí, mis amigos, tenemos que ganar bien. Se sacó un empate allá de locales, allá en Surinam. Entonces aquí está. Siento que estamos en nuestra casa. Si allá se puede sacar un empate, aquí se puede ganar. ¿Qué dice usted? Yo digo que sí, ¿verdad? Ojalá. Bueno, vamos con música al recuerdo. Son las 4:22 minutos en el país. 4:22 en Guatemala. Vamos a ver quién más viene por acá. Ah, viene por acá la preciosa Maricela, ¿eh?

de amarte, por supuesto, ¿verdad? Son las 4:26 minutos ahora, 4:26 en Guatemala. Bueno, continuemos nosotros. Aquella canción preciosa de esta hermosa mujer. Oigan, me encanta. Se llama Electricidad. Y la preciosa Lucero, ¿no?

0: Bueno, Lucerito, dice electricidad. Son las 4:30 minutos ahora, 4:30 en el país. Muy bien, mis amigos, me parece que vamos a la pauta de una vez y volvemos bien rápido.
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0: Bueno, mis amigos, puntualizamos las 4:35 minutos en el país ahora, 4:35. Continuemos, vamos a ver ¿Quién más llega a esta hora por acá a musicalizar nuestra programación? Porque siempre seleccionamos lo mejor ahí para usted. Dice esta canción. Dejémosla. La chica es otra de las grandes, Estelita Núñez. Ella dice que no se arrepiente de nada. Bueno, me parece que así tendría que ser, ¿verdad? Lo que pasó, pasó, ¿verdad? Ya no hay vuelta de hoja. Sí, no hay vuelta de hoja, ¿verdad?

Bueno, ella dice, no me arrepiento de nada. La preciosa Estelita Núñez. Bueno, y el tiempo, pues, sigue siendo bueno, pues, de pronto, mis amigos, aunque no con ello estoy diciendo que la lluvia no sea buena. No, la lluvia es buenísima. Y buenísima, recuerde usted que sin lluvia no haya, sin agua no hay vida, ¿eh? No estoy diciendo eso, pero sí, lo que sí vemos es de que el tiempo está cambiando, está mejorando, pues en cuanto a hoy se refiere. Porque se tiene indicios de que las lluvias van a continuar todo el mes de octubre. Pero también habrán algunas pausas como hoy, por ejemplo, ¿verdad? Y a lo mejor mañana pues ya vuelva la lluvia otra vez, o quizá más noche, ¿verdad? Así que no hay nada. No hay nada escrito por acá. Todo sigue siendo así. Vamos a ver quién viene por acá. Dice esta canción de... Bueno, dejemos la canción de tradición y costumbre. Bueno, a mí me encanta, se llama Te Regalo Una Rosa.

0: Bueno, desde Juan Edgar Ram, hablando de Te regalo una rosa en primavera. 4:45 minutos en el país ahora, mis amigos. 4:45, nos vamos a la última pauta antes de culminar esta programación de la fecha de hoy.
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0: Puntualizamos las 16 horas 51 minutos en todo el país. 4:51, mis amigos, 9 minutos nos quedan de programación y nos vamos. Se terminó el tiempo ya. Bueno, esta preciosa mujer, la chica del cabello kilométrico, pues no sé, un buen tema que apareció en este momento recién. Se llama Todo, Todo, Todo, Todo.

Bueno, y a la preciosa Daniela Romón, sí, todo. 4:56 minutos, mis amigos. Bueno, no creo que me dé el tiempo para más. Sí, hombre. Se nos va el tiempo, mis amigos. Lamentablemente el tiempo en radio, pues, no aguanta, ¿eh? Porque hay tanta canción preciosa como estas que están aquí. Vamos a ver. Quiero hacer algo más para ustedes. Vamos a ver si lo logro. A las 4:56. Vamos a ver si Dios permite que pueda llegar. Cuando la tarde se pone gris ahora, ¿eh?

Bueno, ese Juan Gabriel dice, me gusta bailar contigo. Bueno, mis amigos, el tiempo se nos terminó ya. Nos vamos deseándoles una tarde bonita, los dejo en programación libre, pero muy probablemente nuestra producción nos va a enviar el partido de la selección a las 18 horas 6 de la tarde, un poquito antes. Sí, porque ahorita el estadio ya está lleno, ¿eh? Ya el estadio está lleno, esperando a los seleccionados ahí. Si es que hoy se tiene que ganar, si no se gana hoy, mis amigos, esto se murió. Pero yo tengo la confianza de que se va a ganar. Así que esperemos en Dios que así sea. Bueno, si Dios lo permite, lo tendremos aquí en Megón. Depende cómo sea el tiempo también. Pero queremos hacerlo, ¿eh? Yo los encuentro a las 21 horas. Y la vida continúa, gracias a Dios. Buenas tardes. Pásenla bien y con permiso. Lo dejo con esto que dice cuando me vaya a tu lado. Lorenzo Antonio, con esto despedimos programación. Solo para recordar de la fecha de hoy, ¿eh?

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2: la Steve Dickerson será el encargado de llevar el partido como árbitro central. La delegación de Guatemala es comandada por Nicolás Amayoa. Por detrás de él aparece Nicolás Hagen, José Chema Rosales. El caso también, en este caso, Allen Llanes. Aparece Caballo Morales, Jonathan Franco, Rubio Rubín, Aarón Herrera. También el que cierra es Darwin Lom y aparece Jeú Fajardo como 11 titulares. Hoy Guatemala de blanco, Surinam completamente de verde, mientras que la cuarteta arbitral amarillo fosfo y pantaloneta en tonalidad negra. Vamos a dejar el ambiente porque la voz del estadio va a presentar los himnos. Primero vamos con la visita, vamos con Surinam.

Ahora sí, saludo uno, todos de pie, gorras fuera, porque se viene el himno de Guatemala.

0: quien no sienta, quien no vibre, quien no se emocione con las notas del himno, hay que revisarse, hay que dedicarse a otra cosa, porque este recinto deportivo me parece que cumple. El aficionado guatemalteco hoy cumple con su rol, cumple con su papel, y ahora la responsabilidad se traslada a esos 11 guerreros que tendrán que salir hoy a buscar ese resultado. Se lo confirmo, 90 minutos cumplidos, Martinica 1, El Salvador 1. Así es que nos concentramos y nos metemos en estos 90 minutos en el resultado de selección guatemalteca. Y que sea lo que tenga que ser, por los que están, por los que quisieron estar y no pueden, los que quieren estar y no tuvieron la posibilidad, y también por aquellos que se fueron con la esperanza de ver ganar y de ver triunfar a esta selección guatemalteca. Freddy Cifuentes, último comentario, ambientazo desde este recinto deportivo. ¿Qué estás tomando?
1: 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Esa última frase me pegó, esa última frase me pegó, pero bueno, nos quitamos un peso de encima, sí. Ya nos olvidamos 55% del tema del descenso, ya depende de nosotros. ¿Por qué digo que no nos olvidamos por completo del descenso? Por el tema de la diferencia de goles. Si nos comemos hoy una goleada, ya Zacarías nos va a decir por cuánto no, tenemos que perder para descender de categoría. Ahí sí, pues ya son otros 5 pesos. Pero ya nos olvidamos por completo de ese tema del descenso a la Liga B. Y ya nos enfocamos únicamente en la clasificación directa. Si somos primeros, esperamos aquí a la selección de Canadá. Si somos segundos, esperamos aquí a la selección de México. Tercer y cuarto lugar, esperamos en marzo estar esperando aquí a una selección de la Liga B. Puede ser una isla, incluso va a ser cuestión de definir el rival, pero esos serían los hipotéticos escenarios de selección guatemalteca. Así que, Walter, yo le doy nuevamente las buenas noches. Y bueno, que sea lo que los muchachos quieren, porque selección guatemalteca depende de sí mismo para dar un paso adelante y hacer historia hoy en el Estadio del Trébol. ¿Qué estás tomando?
2: 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El árbitro Dickinson está convocando a alguien aquí. Se está parando en el sector que defenderá la selección nacional. Va ese, jugará de rojo. El estadounidense se está colocando. ¿Qué hora es, jóvenes? Esto no puede empezar antes.
1: 6 en punto.
2: Ya recibe el ok, recibe sí, pulgar arriba. Y por el 106-1, la radio del deporte y las noticias, el partido dentro de la Nation League Guatemala-Surinam.
3: La pelota comienza a rodar, el partido se empieza a jugar aquí en la red.
2: Surinam con la pelota, buena barrida en el medio campo de la selección guatemalteca a través de Franco, y atrás el guardameta Maes, que ya tiene el balón y controla con el pie derecho. Se abre Avena, se abre Pina, se abre Van Helderen, que va a jugar por derecha, y por el otro lado el futbolista Navajo. Aquí viene Baezen, el golpe de cabeza media sede de Chema, que vuelve Chucho López, gana con golpe de cabeza nuevamente Chema, pase fuerte para Darwin Gregorio. Nuevamente Baezen tiene la pelota, jugará el cajón mayor, se abre Avena y él sacará la pelota. Pina por el otro lado, 0-0, bienvenidos a la transmisión del 106-1 para la gente que está dentro de la República Guatemalteca y aquellos que están afuera del territorio nacional. Cuando Kerr tiene la pelota, desviación de Franco, balón arriba para Rubio Méndez, no llega Avena, el que limpia el camino es Pina, se muestra para jugar Pina, está San con esa pelota. Este volante central junto con Pal jugaron el otro día frente a la selección guatemalteca. Atrás va ese que amaga con despejar. Le va a caer la pelota al uno de la selección de Surinam. Cabezazo defensivo correcto de Samayoa, y a la media vuelta le van a apuntar a Kerr. Bella la tire Allen Llanes. Por derecha con Aarón Herrera. Juega Jesús López a pie cambiado. No le pega sólida esa pelota, así que tiene que llegar a la posición Darwin Gregorio, que vuelve de una suspensión. Chima con golpe de cabeza. Deja para Jesús López, que toca y va. Ante Jesús Fajardo. Esconde la pelota Rubio Méndez. Fajardo pide la pelota. Le hicieron doble equipo. San le sacó el balón. Sigue la selección de Surinam en su propio terreno. Aquí aparece Piral, este muchacho que ingresó de cambio el otro día y con amonestación, cuando el fuerte Kerbal con Aarón Herrera lo sacaron de la posición y ganó el futbolista de Surinam, que mete una pelota cruzada bien el pecho del caballo, se abre para jugar Jesús López, le entregó la pelota y viene perfilado Jesús, ya se mueve Darwin, ya está en la posición Rubio Méndez, pero olvidó controlar esa pelota, el balón se va del terreno de juego y es un saque de banda para la selección visitante. Carlos Zacarías, llegó el momento.
0: 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Bantrap, pareció una buena jugada ofensiva por parte de Caballo Morales, tiene un pequeño desliz por el estado de la cancha, pero logra reponerse, se perfila y busca esa conexión con Jesús Chucho López. El tema es que la pelota brinca, no es correcta la recepción y la conducción por parte de Chucho López y se termina perdiendo la pelota por el fondo. Ojo con el ímpetu, porque el ambiente parece que envuelve a esta selección guatemalteca y tiene que ser mesurada, tiene que ser inteligente al momento de buscar las ocasiones de Walter.
2: Dionisio tiene la pelota, adelantó el balón, no tuvo un buen control del guardameta. Nico Hagen se quedó con esa pelota con una tajada, gana Play.GT, donde ganar es una pasión. Mala cobertura de Nico Samayoa propició que se internara en la zona este grandote y rápido jugador de la selección de Surinam. Aquí está Nico Hagen, se abre Samayoa, se abre Llanes, la salida con Nico, va dejando el primer tercio de la cancha, mete un trazo largo, busca